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0: Que ve, lo vamos a picar para cachivo. Sí.
1: Termina la llamada ahí. Aplauso para un paralelo, viejo, por acá, señores.
0: Pero ven acá, pero a mí me dicen aplauso, yo aquí, porque
1: a mí me dicen aplauso. Una buena vida, estamos aquí. ¿Qué es lo que es? Eso es cuánto bate ahí, espérate. Sí, ajá. ¿Y dónde está la foto? La cámara de foto.
0: Los dos bonitillos que la cogió, mírenlo ahí juntos.
2: Yo estoy loco, voy para allá.
0: Los dos lindones. El ojito verde, el hombre cabrera ese. El viejito, el viejito.
3: Oiga, ese es el viejito.com. Para que no lo sepa, socio de la página de Canales Sin Fuego.
1: Vale, ven acá. No, pues. Yo una foto. ¿Quién va a tirar una foto de esta vaina?
0: Hasta el dinero.
1: ¿Qué me ha hecho para acá, para no ven? Tira así de frente para no quedar boca abajo.
0: ¿A boca abajo?
1: No, la vaina.
0: ¿Cómo que a boca abajo?
4: El ombligo para abajo.
1: Porque se ven llenos de barriga ahí también.
5: ¿Eh? Una foto ahí. En el acordeón.
0: Feo viejo.
5: Qué maldita reunión. Pásame esa vaina, Francis.
0: ¿El video que vaya ahorita? Américo, tengo la cámara. ¿Qué hay ahí, compadre?
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0: Esa.
1: La roja.
0: No, esa me queda muy grande. Con esa. Con ella. Con esta.
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Vivíase en un pueblo lejano un hombre triste, sin dinero y sin mujer. 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

Hola, ya estamos en el aire a través de bravisimfm.net y Clásicos del Domingo. Hasta las 12 del mediodía, lo mejor de los años 80 y 90. Yo soy tu monarca, Enrique Martínez. Así que comienza a pedirle el tuyo en este domingo por la mañana. A pasarla súper bien con esta super estación. Clásicos del Domingo por la devoradora bravisimfm.net. ¡Arriba! Recordar es vivir.

Hasta las 12 del mediodía, marcando por esta superestación bravisimafm.net y clásicos del domingo. Saludos para Carlos, para Miguel, para Juanita, en sintonía con nosotros a esta hora disfrutando de este superespacio. 829-867-6323, vía para comunicarte conmigo hasta las 12, marcando. ¿Dónde? ¿Pero dónde? Saludos para Judy, para Eduviji, para mi amiga Carolina en sintonía con nosotros, vacilándose este superespacio hasta las 12, clásicos del domingo.

0: El saludo para mi amigo Roberto en sintonía con nosotros, también para toda la gente buena de Villa Liberación, la otra banda, Manchego, San Rafael, la Margarita. Adelante, gozando con este super espacio clásicos del domingo por la que llega.
1: La cumbia merenguera que sabrosa y buena es.
0: Saludo para Luisa y Juanita también, gozando a esta hora de la mañana. Vacilándose clásicos del domingo. ¡Uja! Dale ahí. ¡Sube!

avanzando. Seguimos en esta mañana hermosísima. Clásicos del domingo. El sindicato. Saludos para Tony Cambio, para Juana.

por la devoradora bravísima FM.net. Clásicos del domingo. Saludos para Juana. Quiero saludar a mi amigo Carlos, también en sintonía con nosotros a esta hora. Ahí está Domingo el Sastre, en la calle 5, Villa Liberación, gozando con clásicos del domingo. Recordar es vivir, por la que llega la devoradora. 829-867-6323. Avanzando, me voy con salsa. Esa es Andy Montañez. Arriba, saludo a la gente buena de la...

clásicos del domingo. 829-867-6323 hasta las 12 del mediodía. ¡Ah, caramba! Una mañana maravillosa.

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Saludos a todos y a todas, soy Angelito Villalona. Y en esta ocasión es producto de las tantas llamadas que he estado recibiendo por la situación de salud que está presentando mi hermano Fernando. Hago este video. En el día de ayer, Fernando fue internado en la madrugada, eso de las 4 de la mañana, aquejado de un fuerte dolor de estómago, temblores, angustia. Y en el día de ayer, en la tarde, todavía no se sabía con exactitud qué es o era lo que le estaba causando este malestar. No puedo negarle que lo primero que hice fue agarrarnos de Dios, orar y pedirle a nuestro Señor Jesucristo que tomara control para que Él tenga una pronta recuperación. En el día de hoy, ya gracias a Dios, Fernando está estable. Se le detectó, basado en los estudios que se le hicieron, que tiene 3 bacterias que le están afectando y es lo que le está causando este malestar. Así que en este momento yo quiero pedirle, por supuesto, a todos ustedes, orar. Escuché de alguien en una ocasión decir, ¿por qué están pidiendo tanto orar? La oración es lo más importante siempre, no solamente cuando tú estás enfermo, sino cuando tú deseas algo, cuando tú quieres decirle a nuestro Dios, Señor, yo confío en ti. Y por eso yo pido oración, porque sé cuán importante es orar. En este caso, orar por la salud, por la pronta recuperación de mi hermano Fernando. Es más, voy a aprovechar incluso el momento para que oremos por la salud de la esposa de nuestro querido Peña Suazo, que también está en una situación muy delicada. Espero en Dios que salga pronto de esa situación. Ya concluyendo con nuestro hermano Fernando, le pido a todos ustedes, basado en lo que los médicos han sugerido, que no debe recibir visitas. Se hizo el comunicado que ya muchos de ustedes lo han visto, donde se suspendieron algunas de las fiestas de Fernando. Esperamos en Dios que pronto él ya esté listo para seguir deleitándolo a todos ustedes y para seguir nosotros agarrados de Dios como siempre lo hacemos. Gracias de todo corazón por sus llamadas. Discúlpenme a aquellos que llaman y uno no le ha podido responder. Pero por esta vía, por este medio, le mantendré comunicado de la recuperación de nuestro hermano. Así que Dios le bendiga. Un abrazo para todos.

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es la soledad de la alborada, un trovador en serenata queriendo la luna enamorar. Poema es la tristeza, es la alegría, es el nacer de un nuevo día, es dolor cruel de una pasión. Poema es un poeta apasionado, es escribir desesperado lo que está aquí en el corazón.

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1: Qué cosa, ¿eh? ¡Hombre, carajo! ¡Eso! ¡Ah, nos fuimos, carajo, muchachos! ¿Qué dices?

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